Estamos en vivo. Donde quiera que estés. Estamos, como ya estás viendo, nos estás viendo a través de nuestro canal de TikTok, Cristian Mangieri. Nos estás viendo a través de nuestro canal de YouTube, DJCHM1. También, estamos saliendo en vivo. Estamos mezclando en vivo en este 7 de mayo del 2026. Estamos saliendo por Mangiel Sonic 88.3, por supuesto. Escuchá qué versión, Escuchá qué versión del tema este. Estamos en vivo donde quiera que estés. Mangiel Sonic Radio CNS en directo. www.mangielsonic.com.ar. Vamos. Versión increíble del track este. Lo pusimos en esta noche para vos, Vamos. Este programa lo vas a poder escuchar seguramente en alguna otra ocasión. Es un set igual que estamos haciendo en vivo. Cortito nomás hasta que me canse. Nos estás viendo, también va a quedar grabado en el YouTube este set. Vamos. Arriba. Canal de YouTube de JCHM1, Saludando a la gente que nos está viendo, donde quiera que estés. Controladora y compactera de Denon, Vamos mezclando hoy. Versión increíble, vamos, de este track, vamos.

Hay muchos que pueden saber lo que estamos poniendo, el sonido que estamos poniendo, ¿eh? Gracias, amigo Néstor. DJ Wore nos está escuchando en vivo en el TikTok, ¿eh? Abrazo grande, amigo. Gracias por estar ahí. También pasaron amigos de aquí, de la ciudad 25 de Mayo, también aquí por el TikTok, viéndonos. Bueno, un montón de personas, mucha gente disfrutando de este set que estamos haciendo en vivo un ratito. Escuchá qué versión increíble del tema este, No necesito nombrarlo, Estamos en vivo donde quiera que estés. www.magialsonic.com.ar si querés escuchar en directo sin interrupciones, Conectate a nuestra radio, buscanos en Google, Magial Sonic Radio, Las 24 horas con la mejor música, no solamente mi set, sino que muchos sets, muchos programas, mucha música y de la mejor la vas a escuchar en mi radio, por supuesto, Una versión de locos, que está sonando, andando a la gente que nos está viendo, la gente que nos está escuchando también, Ya está viendo, por ahora no hemos cambiado el rumbo. Estamos entre la controladora, un track la controladora y el otro lo largamos en la compactera de Denon,

qué tema este, es una locura. Uno de los temas que más me encanta, ¿eh? Estas las versiones son tremendas, tremendas versiones, tremendo track, ¿eh? Una locura esto. Estamos en vivo, señores. Estudios centrales de Mangi al Sony Radio 88.3 en directo. Estamos mezclando en vivo. Saludos a toda la audiencia, a la gente que se está viendo en vivo, ¿eh? Desde el canal de YouTube de JCHM1, gracias, vamos.

¿Cómo se escucha esto, eh? Tremendo, señores. Versión extendida para Gorzuela. Este tremendo track, vamos a arreglar el TikTok, que ya lo bloquearon, para no perder la costumbre. Estamos en vivo en nuestro canal de YouTube, acordate, DJCHM1, vamos a arreglarlo.

Tremenda versión original del track que estás escuchando. Estamos en vivo, estamos mezclando en este 7 de mayo. Casi las 9 y media de la noche. Estamos en vivo totalmente. Quien te está hablando, DJ CHM. Estamos en Magia del Sonic. Desde el estudio central de Magia del Sonic Radio para todo el mundo. En vivo, vamos.

Escaneando en vivo, señores. Ah, me olvidé que me había cambiado de compactera, claro. Pasa que estamos mezclando, vamos cambiando de uno al otro y bueno, no te tenés que olvidar, pero bueno. Tremendo sonido, señores. En vivo para todo el mundo, seguimos, Set indiscutido de Mangiel Sony Radio. Estamos en vivo en el TikTok. Cristian Mangieri, el canal, acordate. Agreganos. Y suscribite a nuestro canal, Suscríbete también a nuestro canal de YouTube, búscanos en YouTube como DJCHM1, Estamos explotando algunos CDs, queríamos probar algunos CD que estuvimos grabando, ¿no? Obviamente. A ver cómo salía, Y ya tuvimos la primera experiencia, ¿no? Obviamente, que se trabó uno de los discos. Pero bueno, acá estamos, vamos.

Bueno, lo queríamos probar el disco, ¿eh? Y bueno, lo probamos y ahí tuvimos una falla con la etiqueta, ¿no? Obviamente, la etiqueta me traba el disco, bueno, ahí, que es lo que queríamos probar justamente, y lo hicimos así en vivo, a cara de perro, así. Y se trabó, se nos trabó, bueno, tuvimos que salir de justito de lleno a tapar el set, no importa. Acá sabés que no hay nada grabado, no hay nada preparado, ¿no? Obviamente estamos mezclando, estamos mirando en este mismo momento los temas que vamos a poner, no hay nada preparado como la mayoría de los lugares. Así que bueno, esto es lo que salió.

Especial exclusivo, señores. Estamos terminando. Último track que puse. Ya me voy despidiendo de este especial exclusivo que estuvimos haciendo en vivo. Esto quedará grabado, seguramente lo vas a poder escuchar en otras oportunidades, no sé cuándo. Lo vamos a dejar grabado para que lo puedas escuchar siempre. Así estuvimos con una edición exclusiva de DJ in the Mix, DJ CHM. Gracias por estar. Hasta acá llegamos. Será la próxima edición a partir de cuando tengamos que hacer alguna prueba como esta que recién nos salió mal, bueno, el tema del CD, bueno, que no anduvo. Así que ahí estuvimos, gracias por estar con nosotros. Sigan con la radio en www.magialsonic.com.ar. Conectate directamente a la radio, para seguir escuchando los mejores sets, y la mejor música. En este caso, hoy vas a escuchar muy buena selección musical que tenemos, Así que ahí sigue sonando en minutos nada más los comerciales y venimos con más sonido en vivo en Magia Sonic 88.3 de Dial. Les digo, hasta luego.

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0: 22 y un minuto.
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0: Es la hora 22 y 30 minutos.
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0: la hora 23 y un minuto.
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3: Amigas y amigos, ¿qué tal? Bienvenidos una vez más aquí a Dance Classic, el programa que va a recordar durante una hora esas canciones inolvidables. Quien te habla, DJ Hernán Díaz, hoy y como siempre acompañado de mi querido y fiel amigo Héctor de Chechi en la conducción. Héctor, ¿cómo te va? Bienvenido.
4: ¿Cómo estás, Hernán? ¿Cómo están, oyentes? Estoy leyendo acá los mails que nos siguen enviando.
3: Ya desde tempranito, ¿no?
4: Desde temprano. Aparte tenemos mails que nos mandan durante la semana, porque sí, este programa, como decimos siempre, sale en repetido por varias emisoras. Que ya las vamos nombrando a poquito, porque son bastante, la verdad que son bastante.
3: Sí, un abrazo grande a Walter Darío Sterling, de mi querida radio Sonido Retro. Un abrazo grande para él. Y si la gente se quiere comunicar, Héctor, ¿a qué vías de comunicación lo pueden hacer en esta era tecnológica?
4: Bueno, tenemos nuestras redes sociales, como bien se dice hoy en día. Tenemos un mail, radiocreativa@hotmail.com.
3: Que ese es el mail de la productora que hace este programa posible que llegue a tus oídos.
4: A través de la página de Hernán, djhernandiaz.com.ar, o el Twitter o el Facebook.
3: Sí, en Facebook me encontrás como DJ Hernán Díaz. Y en Twitter también, @DJHernanDíaz. En YouTube también tenemos el canal, me buscas como DJ Hernán Díaz. Próximamente vamos a estar armando el canal de la productora para que puedas ver cómo se van armando estos programas con tutoriales sobre la música. Y ahí también vas a poder postear algunas cosas que te hagan recordar a los 80 y los 90.
4: Hoy un programa increíble. Y después le vamos a pasar que el programa anterior se nos pasó por una cuestión de tiempo. Nos están pidiendo acá en el mail que les pasemos dónde pueden buscar en YouTube. ¿Te acordás que nombramos el programa anterior?
3: Sí.
4: Los chicos estos que armaban los remixes, cortaban las cintas, armaban. ¿Cómo sí, se hacía antes realmente?
3: Eso lo pueden poner o lo googlean o si no en YouTube ponen cómo se arma un Max Mix. Y ahí van a tener hay un videito de 30 y pico de minutos que explica cómo se hacían los megamixes allí por los 80 con los ordenadores que tenían una memoria que tardaba casi 4 horas en procesar un minuto de sonido.
4: Una Commodore 64, que era de esa época, era recontra re superior a lo que usaban ellos.
3: Tal cual. ¿Quién se acuerda de la Commodore C64 con el dataset?
4: Con dataset. El que tenía disquete era porque tenía plata.
3: Tal cual. Y el que tenía instalado en la computadora el chizo del ajedrez era como un super juego. Bueno, en la producción lo tenemos a Axel y a Carolina hoy. También está Tobías. Hoy Tobías le sacó el lugar a Carolina y está en la computadora. Axel, ¿cómo te va del otro lado de la pecera? Bienvenido, gracias por acompañarnos una vez más. Ahí está separando cosas de... Supongo que son cosas todas de recuerdo. Mirá, ahí está armando su netbook. Ya se está conectando. Y nosotros nos conectamos con la música, ¿te parece?
4: Ahí está, comencemos con todo, Hernán.
3: Dale, presentá esto que va a sonar ahora. Y después yo me voy ya volando para los controles.
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4: Bueno, y estamos escuchando a DJ Tragic, Show Me Your Face. Y pegadito vamos a escuchar a David Morales, In The Ghetto.

0: Amigas y amigos, seguimos compartiendo muy buena música aquí en Dance Classic, el programa que hoy recuerda los mediados y finales de los 90. Lo que se estaba yendo era esta agrupación de chicas llamada Spice Girls, las chicas picantes, con Spice in Your Life, una versión de David Morales. Y antes había sonado DJ Cocky con Rush. Héctor, ¿qué te parece la programación del día de hoy?
1: La verdad que muy bueno. Les recuerdo a los oyentes, radiocreativa@hotmail.com, para que nos manden mensajitos y se puedan comunicar con nosotros. Se pueden ir comunicando en cualquier día de la semana, nos mandan mensajes que nosotros los leemos todos.
0: Exactamente. Lo que va a sonar ahora es Santo y Sabino, Lara Lari, luego Jade Electra, With My Your Gagging, y atrás dos clásicos de CMC Music Factory, como Move Your Body y CMC Music Factory, Fita el General. ¿Qué es lo que querés, nena? Héctor, ¿subimos el volumen?
1: Adelante, DJ.
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1: Seguimos compartiendo muy buena música aquí en Dance Classic, junto a Héctor de Chechi, quien te habla, Hernán Díaz. Lo que se iba era Carnival de la agrupación Two in a Room. Héctor, ¿cómo sigue la gente comunicándose a través de Facebook y a través del mail con las anécdotas?
0: Con las anécdotas, sí, tengo de todo. Me ponen qué laburo que se mandaban antes para hacer un sampleo. Para la gente que escucha, que no sabe lo que es un sampleo, es eso que hace ta ta ta ta ta ta ta ta.
1: Para, después viene. Te lo voy a simplificar de esta manera, Héctor. Bueno, hoy no es cortar y pegar.
0: Tenés los efectos.
1: Ahí está, a eso iba. Hoy en día se hace más fácil con una máquina. Yo lo que voy a mostrar ahora es con un equipo digital. Antes se cortaba y se pegaba la cinta manualmente. Hoy en día se hace con efectos digitales. Por ejemplo, vamos a samplear la voz de Héctor. ¿Para qué traigo el cosito este? Conectamos los cablecitos. Perfecto. Un efecto claro de sampleo, ¿saben dónde lo tienen? En el tema de los 80 de Francesco Salvi. Exacto. Que hacía efectos con los animales. Bueno, esa era asamblea. Por ejemplo, vamos a hacer que Héctor diga algo. No sé, decí algo que se te ocurra. A ver, por ejemplo, decí el nombre del programa, Héctor.
0: Por ejemplo, a ver, ahora Hernán va a hacer un sampleo. Vamos a ver cómo sale, ¿eh? Dance Classic.
1: Ahí va.
0: Dance Classic.
1: Y si no, tenés la otra modalidad con pitch, que sería...
0: 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Classic. 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Dance Classic.
1: ¿Y qué te pareció el sampleo, Héctor?
0: La verdad, mirá, me quedó todavía la voz.
1: Te quedó ahí con un reverb y un sampler.
0: Sí, no. Antes tenía un gran trabajo que se lo recomendamos, vuelvo a decir a la gente que lo mire en YouTube, el trabajo que se mandaba a esta gente, ¿no?
1: Sí. Se llama ¿Cómo hacer un Max Mix? Hoy en día es mucho más fácil. Grabé la voz de Héctor a través del sampler digital que tenemos acá. Se samplea, se setea el tipo de efecto que le quieres dar y sale lo que escuchaban recién, que de hecho lo voy a usar para pisar los temas,
0: ¿eh? Que igual no quiere decir que sea más fácil que sea peor, porque también tiene su...
1: Y tiene el gusto de lo digital, tiene el gusto de lo nuevo, tiene el gusto de la tecnología, pero el otro tenía el gusto
0: de la artesanía.
1: De lo artesanal, era cortar y pegar.
0: Exactamente, muy, muy tedioso el trabajo, pero... rindió sus frutos porque era lo que escuchaba.
1: Obviamente. Che, mirá, acá estaba mirando a Marcela que dice que le encantaba ir al colegio a la mañana porque su papá pasaba por el kiosco y le compraba galletitas Manon. Qué ricas las Manon.
0: Eran ricas las Manon, parecidas a las Volcán. Todavía están las Volcán.
1: Y yo me acuerdo que para el recreo me llevaba, en realidad no era mío, me lo había prestado un vecino y me lo apoderé, después se lo devolví, obviamente. El famoso cubo Rubik, que la maestra me lo sacaba cada 2x3 porque a veces era como una atracción y los chicos en el colegio. Si bien es un invento ruso de la década del 70, 80 y 90, el cubo Rubik fue también un clásico.
0: Y es más, antes se desarmaban, pero nadie los volvía a armar. No volvían nunca los colores.
1: Yo le sacaba la calcomanía de los colores y se los pegaba.
0: Los más inteligentes, los orientales. Tales, te los arman, pero se lo das totalmente desarmado. En menos de un minuto te queda nuevo.
1: Sí, 20, 30 segundos, sí, tal cual.
0: Es increíble la velocidad con la que lo arman.
1: Y hablando de velocidad, ¿qué te parece? El tiempo nos está corriendo, al igual que la velocidad con la que arma el cubo Rubik. Nosotros vamos a seguir con música, ¿te parece?
0: Dale, vamos a seguir escuchando a Joy Cardwell.
1: Jump for Joy versión remix. Y atrás un tema que te gusta muchísimo. ¿Vos, Héctor, recordás que lo bailamos?
0: Oh, temazo. The Bomb

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4: Amigas y amigos, ya casi falta muy poquitito para finalizar el programa.
5: ¿Cómo lo, está pasando? ¿Eh? ¿Cómo está pasando? Que, pero sí, escuchando buena
4: la música,
5: música.
4: Antes era Sueño Latino con Valeria Vix y Viciosa. Y lo que va a entrar luego es John Morel, Group Part 8, versión Remix y Express 2 con The Sound. Héctor, si la gente se quiere comunicar con nosotros, ¿a dónde lo hace?
5: Que nos escriban vía mail radiocreativa@hotmail.com o la página djhernandiaz.com.ar. Ahí pueden dejar mensajitos que nosotros los leemos todos.
4: Correcto, y si no, en las redes sociales, en Facebook como DJ Hernán Díaz o en Twitter como @DJ Hernán Díaz. No quiero hablar más porque nos quedan dos últimos temas: Saint John con Aqua y atrás este clásico de Magic Carpet Ride, Mickey Dub Cat, el famoso Arrin Tin Tin Tin.
5: Y ya nos despedimos.
4: Ya nos despedimos, ¿dejamos con música?
5: Adelante, DJ.
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0: amigas y amigos, un placer haber estado acompañándolos durante una hora con lo mejor de los 90. Lástima que todo lo bueno se termina.
1: Pero volvemos.
0: Exactamente.
1: Volvemos todas las semanas.
0: Todas las semanas.
1: Y es más, para la gente que lo agarra tarde el programa, sale repetido, ¿eh? Sale varias veces al día en distintas
0: emisoras. Sí, eso lo pueden encontrar en la página oficial mía, que se va actualizando la información.
1: Y si no, nos escriben y nos preguntan.
0: Exactamente. Y si no, suben el volumen a esta hora, a este día, acá, por tu radio favorita, que nos vas a encontrar en este programa que hemos dado en llamar...
1: Dance Classic.
0: No, está bien que lo hagas en vivo, pero a mí me gustaba esto que decía...
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0: Te gustó el sampler, ¿eh? Bueno, amigas y amigos, mi nombre es Hernán Díaz. Yo me despido, Dios mediante, hasta la próxima emisión. Un placer haber compartido esta hora con ustedes. Que Dios los bendiga, hasta la próxima. Chau. Héctor, el cierre es todo tuyo.
1: Bueno, y yo no queda más que decirles hasta la próxima. 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

Señoras y señores, qué set del programa número 14 de Interferencias Dance. Increíble, qué programa, qué recuerdos escuchamos, del primero hasta el último que estuvimos escuchando, desde la primera parte del programa. Una hora pleno, Gracias por estar con nosotros, señores. Esto fue la edición número 14, sin cortes. Hoy no hablamos nada, hoy solo escuchamos un DJ set infernal, pero estuvimos en vivo. A la 1 y 6 de la mañana me despido de este 28 de septiembre de 2015. Estuvimos escuchando solo clásicos, solo trans, algo de hard trans, algo de techno trans también. Y bueno, un poco de todo también ahí sonando. Impresionante hit que estuve mezclando. Gracias por estar con nosotros en una nueva edición de Interferencias Dan, la número 14. Espero que la hayan disfrutado. Esto fue todo, señores. Con ustedes, DJ CHM. Será hasta la próxima semana. Próximo domingo a partir de las 12 de la noche. No te olvides, esto será sede de Interferencias Dance. El nuevo Interferencias Dance 2015. Pero a veces recordando estos clásicos. Chau, hasta la próxima.

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0: Señoras y señores, bienvenidos a la última.
1: Fucking humans.
0: Ahí va, A la última edición del año de Interferencias Dance. Hoy terminamos este año, terminamos con la número 25, Última edición de este año, la estás viviendo a pleno. Nos queda un solo vivo desde el Estudio Central de Radio, que va a ser el 31 de diciembre. Para fin de año tenemos preparada una fiesta fenomenal. Pero obviamente no vamos a tener esta música, no creo. Así que la estás disfrutando ahora en este momento, Hard Techno, señores, nos tocó, y Scran, para la última edición del programa. Impresionante, estamos en vivo, 27 de diciembre del 2020, 21 a 16 de la noche, arriba, dale.

Señoras y señores, estamos terminando el año. Interferencias Dance en vivo para todo el mundo, donde quiera que estés escuchando. www.mangelsonic.com.ar para escuchar la radio en cualquier parte del planeta, donde quiera que estés, ¿eh? O www.mangelsonic.blogspot.com. También nos estás escuchando en este momento a través del Facebook Live. En mi página, directamente estamos saliendo ahora a morir con el sonido hard, señores. Esto no para, sonido exclusivo. DJ CHM presentando Interferencias Dance. Último programa del año 2020, dale. Vamos que prendemos fuego todo, hoy. Terminando la edición 2020 con este Hard Techno y Scran ahora en este caso. Acordate que nos queda una sola edición en vivo, que va a ser la de fin de año, el 31. Que no vamos a estar poniendo esto, seguramente que no. Así que, inclusive va a ser bastante comercial, de hecho, y con algunas otros estilos de música que, bueno, que no, que quizás no han sonado en la radio, ¿eh? Todo esto puede pasar la próxima noche del 31, cuando estemos en vivo aquí en el estudio central de Mangel Sonic, para disfrutar la última edición en vivo del año. Está viniendo, dale. Ahora lo vamos a mezclar en vivo, señores. ...21:37 de la noche, vamos que seguimos, dale arriba.

Pero mira quiénes nos están escuchando. Pato y Vico están escuchando desde la cocina del Hospital Unzué. Impresionante. Les va a salir cualquier comida con este sonido. Cualquier comida les va a salir.

a toda máquina. Así le saludamos al amigo Pablo Solé, que está escuchando también. Y también saludamos a el amigo Fede, que está explotado por el calor, pero ahí está, firme, escuchando la radio, por supuesto, y el último programa de Interferencias Dance, a quien le mandamos un gran saludo. Esto se prende fuego. Creo que deben estar escuchando por un celular, me parece, las chicas ahí en la cocina, pero si esto lo pones en un parlante grande como tenemos acá, yo creo que el aro del medio empieza a volar con uno de los golpes nada más, Sonido que solamente vas a escuchar acá nada más. Y ahí estamos, a pleno, A todo calor. No podemos mandar la cámara porque no estamos presentables para mandar la cámara, imposible. Estoy todo pintado, bueno, un desastre, la verdad. Pero la música suena a pleno, dale.

en la noche del 27 de diciembre del 2020, señores, para todo el mundo. 21:47 desde 25 de mayo, Buenos Aires, Argentina. Estás escuchando Interferencias Dance. Estoy todo picado por los bichos, por los mosquitos, impresionante. Mucho calor por acá. No ha bajado casi nada la temperatura, pero bueno, acá estamos aguardando que refresque un cachito. Pero acá adentro estamos hirviendo a 400 grados y con esta música, tres veces hirviendo todavía. Y todo lo que hay que arreglar y todo lo que hay que hacer todavía. Pero bueno, si querés otra música, otro tipo de fiesta que vamos a tener, va a ser la del 31 a la noche, ¿eh? Out of sight, out of mind. Que nada va a tener que ver con esto, pero algunos temitas fuertones vamos a tirar seguramente, pero preparamos una fiesta bastante familiar, así que bueno, va a haber de todo, ahí va a haber de todo, ¿eh? Inclusive música que no suena a la radio, varios temas que no suenan a la radio nunca. Va a ser la noche del 31, la vamos a tener acá y vamos a transmitirla en vivo. Calculo que vamos a estar por cámara, seguramente, pero vamos a ver cómo preparamos todo. Esta es la última edición en vivo del año, ¿eh?, que vamos a tener, la del 31. Después ya seguimos con la radio, pero a partir del primero, el único programa en vivo que va a girar va a ser el de Pablo Solé con Family Dance. Y el resto va a ser tierra libre para poner lo que queramos, lo que se nos ocurra escuchar en el momento en la radio, ¿eh?

0: 21:59.
1: Bueno, y así hemos llegado al final de una nueva edición de Interferencias Dance. Hasta acá llegamos. Esto fue la edición número 25. Teníamos que poner un poco el sonido este. Nos quedamos con algunos estilos atrás, que lo repetimos algunas veces nada más. Y muchos sonaron estilos, sonaron muchas veces, que creo que es la base del programa del día de hoy. Gracias por haber estado un año más con nosotros en este Interferencias Dance 2020. Nos encontramos, si todo sale bien, el año que viene, a partir del mes de junio. Esperemos estar en el aire con una edición más de Interferencias Dance, señores. Gracias, tengan todos ustedes muy buenas noches. Hasta siempre, chau.

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ahora sí. Ahí estamos, ¿eh? Ahora sí, ahí se escucha bien ahora. Bueno, quería decir que estamos en vivo, en directo, en el Minuto a Minuto, con esta edición impresionante de Tecnomix. Cacha pedazo esta consola, nada más. Bueno, en realidad no sé cómo están dando, es puro ruido. Un desastre total, pero bueno. Para que quiero poner un tema, voy a poner un tema en este Indemix que venimos haciendo, con bastantes temas del año 95 hasta pasamos por lo más comercial hasta cualquier cosa estuvimos escuchando, de toda la música electrónica, un montonazo. Pero este es uno de los comerciales que salió en el año 98, que al principio lo empezamos a poner y después empezó a sonar como loco. En el 2000, más o menos 2001, entró los boliches. El tema que vamos a poner ahora. Lamentablemente, destrozado por un grupo, bueno, que no podemos decir ni hablar siquiera. Destrozado el tema, lamentablemente. Pero bueno, no tenemos palabras, ¿no? Digamos, para no vamos a opinar más nada acerca al respecto, digamos, no. Pero esta es la versión original, la verdadera versión del tema que vas a escuchar ahora, que nos cansamos de ponerlo, música electrónica de aquella temporada del año 98. En el año 98 ya lo poníamos al tema este y explotó. Dos años después explotó con todo, Ahí está sonando. La música que va a entrar ahora, el tema que va a entrar ahora, para que lo vamos a mandar a la velocidad más o menos original. Ahí.

Esta es la versión original del tema, ¿eh? La versión original. Después tenemos otra versión que salió también, que tiene que ver con el mismo intérprete. Después la otra es todo truchada total y un desastre aparte. Nada que ver el sonido. Un desastre total, pero bueno. Ahí está sonando, impresionante. Es un tema que hicimos entrar allá por el 98, como te dije, cuando salió.

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Aquí comenzamos con una nueva edición a toda máquina. 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

señores. Estamos arrancando una nueva edición de Interferencias Dan 2025. Acá estamos, una vez más con ustedes para vivir juntos lo que dimos en llamar Interferencias Dan, allá en el año 1997. Saludando a la gente, fue tremendo esto, loco, no sé cómo llegamos, pero lo pudimos hacer, Estamos con Psicodelic arrancando el programa, estamos en vivo totalmente, 20-17 minutos, ya mezclando los primeros tracks, a pleno. Saludando a la gente que nos está escuchando a través de todo de nuestra radio, ¿no? Por supuesto, www.magiasony.com.ar, www.ultraelectronicmusicstation.blogspot.com. Estamos en duplex, estamos saliendo también, vamos a salir por las siguientes radios, Radio Mix, en Maipú, así que vas a poder escuchar el programa, ahora sí, nuevo realmente el programa, es 2025, lo vas a escuchar el día miércoles a las 8, a la misma hora, 20 horas, en el mismo horario que estamos nosotros, pero el día miércoles, y por supuesto, Carlos Figueredo de nuestra querida radio Full Time Radio nos confirmó que el programa va a salir todos los domingos a las 15 horas, como ya sabés, así que ahí vamos a estar en cada radio saliendo, la repetición del programa, ya sabés, en Full Time Radio. Si te lo perdiste, lo escuchás en, como te dije, Full Time Radio. Y si no, lo podés escuchar en Maipú también, en FM 102.3, que vas a estar escuchando esto que estoy diciendo ahora, en este momento. Estamos en directo desde la ciudad de 25 de Mayo, Buenos Aires, Argentina. Tremendo lo que suena, Ahí va. Señores, arrancando el programa de hoy, Una locura, así vinimos. Vinimos, se nos ocurrió, digo yo, ¿qué ponemos? No anda, no arrancaba la máquina, nada, un desastre, pero bueno, vamos a poner Psicodelic, listo. Por lo menos lo que arrancó ahora. Ahí viene levantando como loco, señores, se parece un tractor, Saludando a toda la gente que nos está escuchando, saludos a Daniel, saludos a Miguel Ducre, que ya está prendido en el dial, ahí escuchando la radio. Saludos, McDani, que se viene ahora con su programa después. Y también a Gustavo, también, que está escuchando seguramente, creería. Y en un rato lo vamos a tener con su programa, con su nuevo estreno de programa Ultrasonic, en un ratito, Estamos en el canal de YouTube Live, si te lo estás perdiendo. www.youtube.com/DJCHM1, el canal nuestro es DJCHM1, ahí buscás la transmisión en vivo, te agregás al canal y nos vas a poder ver, nos podés ver en vivo. Está saliendo perfecto la transmisión, estoy viendo de acá que sale perfecto, un espectáculo como nunca, la verdad que lo preparamos en 5 segundos, no sé cómo fue esto, pero bueno, fue

Estamos entrando en calor, Estamos entrando en calor, señores. Vamos que va. Estamos grabando el programa, acordate. Como siempre, lo vas a escuchar en alguna vez en tu historia de la vida, ¿Cuántos programas hemos repetido durante tantos años? Imagínate el año 1997, que salió el primero allá por noviembre, y todavía lo tenemos a ese. Todavía lo tenemos. Así que imagínate si no hay programas para disfrutar, para vivir juntos, Demasiada cantidad. Tenemos el chic chic del vinilo, no es, no. Es la red de acá de la casa, Atención con lo que suena, Señores, en vivo, vamos. Sonido exclusivo. Esto es Interferencias Dance 2025. Lo estabas esperando y llegó, dale. Arriba.

Amores enroscados, ¿eh? Ya después de la fuerza mala que hice, no me duele más nada. Ya con esto estoy reventando, estoy... Reviví, señor. Es más, de hecho entré a 70 grados y no hay calefactor prendido acá encima. Así que imagínate, esto es una locura. Saludando a toda la audiencia, es una locura esto, señores. Sonido exclusivo, estamos en las principales radios, te puedo decir, unidas entre sí, saliendo con el programa Interferencias Dance, saludando y dándole las gracias, como siempre, a cada una de las radios, a Ultra de Tren y Mi Existencia, que estamos en vivo, a Radio Mix 102.3 MHz, que nos escuchás en Maipú, y le mandamos un abrazo grande, un saludo grande a la gente que escucha el programa allá en Maipú, nuestro programa Interferencias Dance, que va los miércoles. Si nos quieren dejar algo, te voy a dejar el celular para que nos digan lo que nos quieran decir, mandándonos un mensaje. 2345, anotá el número, 2345, nunca lo mandé en la vida. 47 88 78. Repito, 2345 47 88 78, para dejarnos tu mensaje a ese número. Está saturando, ya sé, ahí en internet está saturando, en el YouTube, bueno, un poquito. Ya lo vamos a arreglar. El teléfono para que te comuniques, si querés dejarnos un mensaje, estás escuchando el programa, te gustó, bueno, nos decís, ahí al teléfono ese, qué te parece, o bueno, nos dejás en el comentario que sea, ¿no? Bueno, ¿qué más? Dios mío, lo que suena,

0: www.fulltimeradio.com.ar. Estamos todos los días domingo, solo los domingos a las 15 horas, ¿eh? Ustedes pensaron que iba a estar todos los días.
1: La hora 20:30.
0: Sí. Ahí está, las 8:30 de la noche acá. Seguramente las 3:30 de la tarde cuando estés escuchando el programa en Full Time Radio. Las 8:30 también, o más o menos cerquita, van a ser cuando estés, viste, todo así, controlado, todo controlado por reloj. Cuando estés escuchando por la radio del mono, ahí estamos, ahí estaremos, Radio Mix. Señores, voy a mezclar otro, dale, dejo de hablar un poquito. Sigue la mezcla, saludos a Gustavo, está disfrutando del programa, dice ahí. Miguel Ducre también dice, excelente, dice que se escucha bien, bueno, dale.

está, ¿eh? Entró medio a las trompadas, entra por ahí, pero bueno. Entra la trompa. Y bueno, sepan disculpar, viste, estoy un poco con dolor, viste, no puedo. Demasiado, ¿eh? A la cachetada limpia, señores. Ahí va. Sonido psicodélico, vinimos a escuchar hoy en el primer programa, primera edición del año del 2025 de Interferencias Dance. Saludando a toda la audiencia, a la gente que está escuchando en vivo. Qué música, ¿eh? Exclusivísima, ¿eh? Exclusivísima. Tenemos esta música en un programa de radio que se llama Psicología Mangial, ¿eh? Que justamente va los días viernes. Y bueno, te invitamos a escucharla, ¿eh? No tengo el horario acá, pero es el viernes a las 7 de la tarde, por ahí, en ese horario más o menos. Tremendo programazo que pone todo este sonido, todo esto que estás escuchando ahora, ¿eh? Una locura.

Atención, atención a lo que viene. Prepárate que cambiamos, cambiamos a la miércoles todo, que se pudra todo. Algunos que estamos tirando son estrenitos, nuevos, otros son estos son de ya conocidos, temas conocidos también, que ya hemos puesto en alguna vez, creería yo, por lo menos. Nada más que seguro me vas a decir, ah, pero yo no lo escuché, y no, nunca vas a escuchar toda la música, imposible, pero lo debemos haber puesto seguramente alguna vez. Este que está sonando ahora, seguro. Señores, estamos en vivo. Estamos en Interferencias RAM mezclando para todo el mundo. Si querés ver el video, va a quedar grabado, ¿no? Por supuesto, en nuestro canal de YouTube. Suscribite, dejanos un me gusta, dejanos un comentario, algo ahí para apoyar el canal. www.youtube.com/DJCHM1. Hacenos el aguante, dejanos un comentario, ahí algo. Un comentario lindo, Ahí estamos. Prepárate que ahí voy a mezclar que estaba poniendo ahí. Vamos a cambiar de estilo, Que Dios te ayude, vamos.

Ahí va. Agárralo con la mano, señores. Esto es hard techno, Te dije, vos te creíste que nos íbamos a quedar ahí. No, señor.

¡Uy, Dios mío! Ahí va. Arriba. Señores. Sonido muy arriba, sonando para todo el mundo. Vamos, que explota, ¿eh?

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Ahí está, ¿eh? Estamos escuchando un poquito de Hard Techno nuevo, ¿eh? A ver qué nos queda de tiempo. Nos quedan 7 minutos nada más. A ver si podemos mezclar uno más. Esto es Hard Techno estreno, ¿eh? Estamos escuchando en Interferencias Dance. ¡Vamos arriba! ¡Ahí va! Señores. Con una basecita trans ahí de fondo, ahí, ¿eh? Acordate que ya se viene el programa Pew Transition en un ratito. Y después se viene el nuevo programa de el amigo Gustavo Pellini llamado Ultrasonic, ¿eh? Imperdible programa, en un ratito nada más los dos programas. Imperdibles los dos programas. Uno lo va a aflojar un poquito los decibeles, el amigo DJ McDani con el trans. Y después vamos a ver qué bombas nos trae el amigo Gustavo Pellini, ¿eh? Venimos en subida y bajada, ¿eh? A pleno. A ver, mezclo uno más de esto, dale.

Saludos a Magdani que nos está viendo en vivo, nos manda el video ella. Nos está viendo en nuestro canal de YouTube, www.youtube.com/DJCHM1. DJCHM1, suscríbete, agreganos al canal, dejanos tu comentario, dale, apoyanos al canal, A todo Tecnotrans, nuevito, estreno exclusivo, lo que estás escuchando es sonido nuevo totalmente, Ahí va. Ahora sí, estrenando como los viejos tiempos, estrenando música nueva, Interferencias Dance. Escuchá lo que es esto. Ahí viene, Nos quedan 4 minutos. Dios mío. Arriba. Vamos, que revienta todo, Ahí va. ¡Oh!

Bueno, nos vamos despidiendo, Le dejo un abrazo grande. Quiero saludar especialmente a toda la gente del grupo de Full Time Radio. Son muchos, No quiero olvidarme de nadie, así que no voy a nombrar a ninguno, no se ofendan, pero a toda la gente esa que hablo siempre, del grupo de la radio, de esta radio, que obviamente mañana vamos a estar con el programa y seguramente van a estar escuchando, ¿no? Y bueno, cada uno de ellos, quien esté escuchando, se va a acordar de que lo estoy saludando a él mismo, ¿no? Obviamente, ¿no? Tendría que anotarme en un papel porque son muchos, y no me quiero olvidar de nadie, así que mucha gente del extranjero también, que entra en el grupo, que están ahí, así que bueno, un abrazo grande, gracias por estar ahí, y también los que hablamos siempre, ya como dije, no voy a nombrar a nadie, porque si no, después se me va a ofender uno y digo, no me nombraste a mí, bueno. Pero después voy a hacer una lista y los voy a nombrar en la próxima. Y bueno, si alguno quiere en especial que lo nombre, bueno, que me lo haga saber, dejé el teléfono 2345 478878, mandanos el mensaje, hacernos saber que estás escuchando, hacernos saber que estás escuchando, por ejemplo, en Maipú, en la ciudad de Maipú, provincia de Buenos Aires, ahí en el 102.3, el Mono Cambre. Gracias, amigo, por darnos la oportunidad. También nosotros tenemos nuestro programa acá. De él. Ahí va. ¡Nos vamos! Se nos terminó el programa. Sí, gracias por estar. Hasta la próxima edición. Esto fue la primera de Interferencias Dance. Nos vemos la semana que viene. Chau, hasta la próxima. Dale.

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0: Ahí estamos, bienvenidos a una nueva edición de Interferencias Dance. Acá estamos arrancando edición número 24 de este 2020. Edición número 24 del año. Estamos a fondo, señores. Este es el anteúltimo programa del año de Interferencias Dance. Y ahí estamos poniendo, como nos gusta siempre, Hardstyle, en esta noche para todo el mundo. El video que vinimos a poner hoy. También algo de... poniendo algo de Pocky, de Hard House también. Por ahí. Ahí va, Tremendo, señores, con sonidos exclusivos del programa. Le damos la bienvenida a la audiencia, a la gente que está escuchando a través de nuestra radio www.mangelsonic.com.ar. Esta es la edición anteúltima.
1: 21
0: del año.
1: Horas, 30 minutos.
0: Las 9 y media de la noche, nos queda media hora de programa. Está marcado justito. Tremenda la música, tremendo el sonido, señores. Como siempre, lo que vinimos a escuchar, lo que vinimos a poner hoy. Mezclando en vivo, quien está hablando, DJ CHM. Le mandamos un saludo a dos amigos de zona oeste, me parece que por ahí están. El amigo el polaco que le acabamos de avisar recién. Estamos en el aire, ¿no? Que estamos en el programa. Yo creo que se está arrancando la cabeza con esto que está sonando. Señoras y señores, la música a pleno, señores, en este Interferencias Dance. Apenas llegamos, justito después de la pintura llegamos, pero con la nafta justa, prácticamente un segundo más y no llegamos a poner el primer tema. Pero bueno, justito estamos acá para disfrutar. También estamos en vivo por Facebook, sin cámara. Tremendo lo que suena, señores. Estamos terminando el año. Nos queda un solo programa, acuérdate, un solo programa, que es el del 27 de diciembre de Interferencias Dance, y después la despedida de año que vamos a hacer con todo en una fiesta especial que estamos preparando, Ya te confirmo que la noche de Navidad no va a haber nada acá. O sea, vamos a tener la música, obviamente. Nada especial, por supuesto. Vamos a tener la música de la radio y la programación de la radio que sigue vigente. Y los programas que van a estar saliendo son los que están en vigencia, ¿no? No, vamos a tener un especial el 31, pero bueno. En este caso, señores, acá estamos, para disfrutar la música. Vamos, se me va el tema. Voy a mezclar, dale.

una versión hardstyle de un tema conocido. Bastante y dura versión, ¿eh? Con bastante percusión, bien fuerte, como me gusta, dale. Ahí va, Señoras y señores, sonido que vinimos a poner acá en esta edición exclusiva de Interferencias Dan. Saludos a toda la gente que nos está escuchando, dale.

Nos aclara el amigo el polaco que es Lanús. Obviamente de zona sur, ¿eh? Ahí está escuchando esta versión exclusiva de Hard Tie. El sonido que estás escuchando, que viene a poner hoy.

exclusivo para todo el planeta, señores. Estamos saludando a la audiencia, a toda la gente que está escuchando en vivo. Tremendo lo que suena, muy buen sonido. Sonido hardstyle, señores, en vivo. Esto no para, saludamos a toda la audiencia, a toda la gente que está escuchando a través de www.mangelsonic.com.ar, nuestra radio, que además te ofrece otro tipo de música y otras cosas durante la semana y con otra programación impresionante. Como por ejemplo el programa que viene después de que estamos nosotros y otros más que vas a estar escuchando, por supuesto, acá terminando la programación del año de Mangel Sonic, por supuesto, con todo, hasta el 31. El 31 termina la programación y después seguimos con la música a pleno, lo que se nos antoje en el momento vamos a estar poniendo. Y un programa que va a estar saliendo fijo todos los días sábados, a las 5 de la tarde, si no me equivoco. Después te voy a contar más,

0: Ahí viene.
1: 1, 2, 3, 4.
0: Señores, sonido Interferencia Dance, uno de los intérpretes más conocidos de nuestro programa. Sonando en esta ocasión para todo el mundo, señores. Por supuesto, sonido Hard Tie, sonido del programa. Dale, arriba.

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0: hora 16 y un minuto.
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0: hora 17 y un minuto.
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0: la hora 18 y 30 minutos.
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0: Es la hora 19 y un minuto.
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0: Continuamos en la noche 25ña, señores, con muy buena música, con sonido exclusivo, sonido Mangel Sony Radio 88.3 del Dial, en directo desde Estudios Centrales. Muy buena música seleccionada para estar escuchando en esta tarde del 8 de mayo del 2026. Este viernes. Tremendo sonido, señores. Casi las 8 de la noche ya. Estamos esperando el próximo invierno 2026. Estamos en Mangel Sonic. Estamos en la radio exclusiva de la música electrónica.
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0: Eso es, sin duda, Tenemos diferencia en la música, Y ahí estamos, donde quiera que estés. El sonido nuestro es Mangel Sony Radio. Sonido Hard Trance. Algo de lo que está sonando ahora en este caso. Vamos. 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

0: es la hora 20 y un minuto.
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0: la hora 20 y 30 minutos.
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0: Es la hora 21 y un minuto.
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